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Caramba, hoy no iba a venir, no iba a venir. Avancé a vender 5 boletitos, 5 tickets. Ay, Diosito, pero si no hay más, tengo que vender 40 boletos, 40 tickets. ¿Quién más? ¿Quién más nos apoya para seguir aquí en Candela Radio? No, en serio estoy diciendo, en serio. Si no vendo 40 boletos,

ese reporte de sintonía. Ya mismo vengo a saludarte, ya mismo vengo a saludarte. Para disfrutar en este lunes sensacional. Lunes de recuperación. Lunes donde algunos están diciendo de aquí ni más.

poquitos mensajes, muy poquito reporte de sintonía. ¡Caramba, qué bonito! Muchas gracias por acá. Nos han llegado, ¿cuántos? Cuatro mensajes, así, cuatro.

gato. Saludos, bendiciones. Que todo le vaya súper chévere esta nueva semana. Señoras y señores, en este momento vamos con recomendaciones importantes. Inicio del espacio publicitario en vivo. 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

boletito. Uno. Ya, ya, ya. Bueno, o sea, uno es ninguno, pero bueno, peor es nada. Muchas gracias. Ahí está. 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

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Señoras y señores, ahí estamos disfrutando de la buena música. Ya mismo venimos con el tema de hoy.

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ningún grado. Caramba, qué bonito. Sí, sí, sí, sí. Pero bueno, ahí estamos trabajando un poquito a poquito. Si quieran para llevar, como saben decir, si quieran para ceviche.

Pero bueno, lo importante es que ella tiene un lindo perrito. Sí. O sea, lindos perritos porque tiene dos. Sí, sí.

aquí a Lucy también se pierde. Creo que va a ser de hostigar también.

tema del día de hoy es, ya de una vez le lanzaremos, ¿qué mascota le gusta a usted? A mí como mascota, ¿sabe qué me gusta? Puede ser una mascota como un perrito, sí, ¿verdad? Claro. Sí, una perra o perro. Yo creo que ya. Una mascota puede ser una pájara también. Claro, un pajarito. Aunque ahora es prohibido enjaular al pájaro. Sí. Muchos tienen un pajarito como ser un perico. Tiene un papagayo, o sea, un lorito. Es que ahora ya es prohibido tener el pájaro adentro. Claro. Si es que tienen todavía, algunos todavía tienen pájaro adentro, por favor, saquen. Hay que liberar. Así es que ya venimos con las mascotas que a uno le gusta. Sí, señor. ¿A usted qué mascota le gusta? Anita Sá.

mascota le gusta a usted? ¿Algún pájaro? ¿Algún animal cuadrúpedo? O, por ejemplo, saben decir por acá, ¿animal irracional o animal racional? ¿Qué mascota le gusta a usted? Saludos, Anita, saludos. Margarita Chinín dice, a ver, la Lucy ya lo perdimos. Dice, ahora es la señora hogareña, dice, ¡caramba! Saludos, saludos a todos ustedes, muchas gracias. Saludos y bendiciones por acá. El último

porque es bien silbador. Me gusta que le silben. Gracias, un buen pájaro, dice. ¡Caramba! ¡Caramba!

Δεν πάγαρο. Νόης πάγαρο Σίλβης. Σας ser más o menos como este papagayo de acá. Así pájaro grande. Claro. Sí, está bien, está bien.

Pienso que sí, dice. Claro. Pero no tiene que tener siempre adentro al pájaro. Siempre tiene que sacar para que tome el sol. Ahora es prohibido tener adentro un pájaro.

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disfrutar Tres y Sacar. Y esta mañana romántica de lunes. Saludos cordiales a cada uno de ustedes. Y así iniciamos el mañanero Tres sin Sacar. Aquí va la siguiente.

que el amor es más intenso que los permitidos. Precisa Carrillo, aquí de la siguiente. Por acá nos dice Don Luchito, hoy día se ha venido prendido, dice, carajo.

estamos disfrutando del mañanero. Tres sin sacar y aquí lo sacamos. Y con esto cerramos con la yapita. Este fue el mañanero. Muchísimas gracias a cada uno de ustedes por recordar a través de estas canciones, por estas baladitas, esos poemas hechos canciones. ¡Vamos!

ya. Ya es hora, ya es hora. Si está Chuchaki, ya nada, ¿para qué toma? Sí, sí, ¿para qué toma? Por eso no hay que chupar. Señoras y señores, en este momento vamos con recomendaciones importantes. Inicio del espacio publicitario en vivo.

sachechis, caramba, recién me está levantando. Ah, no, ya hizo pasear al perro. Dice, buenos días, don Luchito, que tenga un lindo día lunes, un lindo inicio de semana, bendiciones para usted y su family. No será de tomar un hito, dice, caramba. Dios de pan. Yo le espero nomás, no hay problema. Dios de pan. Saludos, Anita, saludos, que todo le vaya súper chévere, bendiciones, un abrazo, que todo le vaya espectacular en esta nueva semana. Saludos cordiales. También

de las hipotecas. Imagínese, primer premio, 6 horas de DJ con 5 doraditos. Imagínese bailar toda la noche. Y con la buena música, con las buenas mezclas de...

Sí, sí. Es que yo también como, si es que voy de las radios, ¿dónde voy a trabajar? Sí, sí, ayúdenos. ¿Cuántos de dos? ¿Cuántos? Sí, sí, sí. ¿Cuántos? ¡Ya volvemos! ¡Ya volvemos!

mañana 50 minutos. 8 de la mañana 50 minutos. En todo el área triestatal. Saludos cordiales a mi gente bonita. Bueno, hoy estamos hablando sobre las mascotas. Por acá dice, yo tengo dos perros, dice. Porque el perro es bien cariñoso. Ah, los perros, a ver, dice, a mí me gustan los perros, dice, tengo dos perros. Perros. Que ellos son cariñosos. A mí, por ejemplo, como mascota me gustaría una coneja. Claro, también he visto que tienen conejos, conejas. Sí. Por ejemplo, yo he visto también que tienen enjaulado al pájaro. No sé si han visto desde... no sé cómo se llama esa... no sé cómo decirlo, pues en aquel tiempo una jaula. ¿Cómo se llama ese... esa película, el Correcaminos? No es el Correcaminos. Pero hay una... si ustedes me hacen acordar, hay una película, o no sería como un entretenimiento, tiene una abuelita un pájaro en una jaula. Sí, es un perico, me parece. O si no es perico, es un canario. ¿A quién le gusta el canario? ¿A usted le gusta el canario?

mucha atención. Mi marido dice por acá, no. Hable serio. No es así. A ver, las mascotas. A ver, dice por acá mi pana Wilson Bastides, dice el loro Pauli. El loro Pauli dice, si hay, ¿cómo sé por qué el loro tiene nombre? ¿En específico o no? Bueno, el loro, ¿no? También algunos detienen adentro, o sea, el pájaro adentro, o sea, en la jaula. Porque los loros también se escapan. Pero ahora con esto de la ¿cómo es? De nuestros amigos del ambiente, del medio ambiente, no sé qué, y defensa de los animales, ya no es permitido tener el pájaro adentro. Así es que cuidado, mi pana Wilson, que tenga el pájaro de repente adentro. No, tiene que liberarlo. Bueno, dice, la selección de las mascotas es ideal. Depende del tiempo y espacio y presupuesto. Las opciones, las mascotas más recomendadas se adaptan a los diferentes, o más bien a los diferentes estilos de vida. Los perros ideales, si buscas compañía activa, ideal. Requieren paseos diarios y espacio, dedicación de 1 a 2 horas al día. Vea, no solo media hora y 5 minutos, no. 1 hora a 2 horas diarias tiene que estar con el perro. ¿Sí tiene tiempo para estar con el perro? Yo casi no tengo tiempo. No, yo mejor no consigo ni perro. Otra de las mascotas, pues, recomendadas es los gatos o gatas. Perfectos para los espacios más pequeños o si trabajas muchas horas, son independientes, pero necesitan estimulación y compañía. Así es que si tiene un gato, una gata, estimule. Claro, yo si tuviera una gata, pues le estimulara. Sí. Pero no hay tiempo para gatas, ni perros. Otra de las opciones son los peces. Dice por acá, dice los... la opción ideal, si tienes poco tiempo y espacio, requiere mantenimiento regular del agua y no, pero no demandan interacción física. En serio, ya puede estar ahí, punto. Y cuando tenga tiempo, usted cambia de agüita por ahí, medio le meto, ¿no es cierto? Claro. Otra de las opciones son hámster y conejos o conejas. Sí. Excelentes para aprender sobre la responsabilidad sin ocupar tanto espacio. Necesitan jaulas adecuadas y manipulación suave. No va a estar manipulando duro, no. Especialmente las conejas. Manipule suave. A mí la verdad, no me gustan mucho los hámsters. Pero las conejas sí, las conejas. Pero bueno, cada quien tiene el gusto que quiera, pues. Sí, he visto que tienen los hámsters, esos ratoncitos blanquitos. Ahora, por ejemplo, la recomendación y opción perfecta, cuéntame, dice,

A ver, mi pana Wilson. A ver, ¿qué nos dice mi pana Wilson? Y el loro Pauli dice, el Runa Ramón tiene un capibara. Está bien, ¿no? Sí. Está bien. Sí, ese capibara. Lo importante es que le cuide al capibara. Saludos, bendiciones. Ya volvemos con...

pues. Pegaditos al dispensador de agua. Secando esta caramba. Donde algunos están diciendo de aquí ni más. Muchísimas gracias.

¿Por qué la coneja? Dice, porque le cojo de las orejas y ya, dice. Ya.

que son fieles. Por acá dice, don Luchito dice, los perros son más fieles que el hombre, dice. ¿Qué habrá querido decir, no? Por eso me gusta como mascotas. O sea, al hombre también le dicen como mascota, entonces. Ay, ay, ay, ahí ya lo entendí. O sea que el hombre también es mascota.

como mascotas los pájaros. Bueno, yo los pájaros he visto, tienen jaulitas. Uno de los pájaros más enojones, esos pájaros que son pecho amarillo, las plumas en la parte de la parte de encima tienen verde, llamado chugo. Sí, el chugo también es uno de los pájaros que algunos tienen, pero son pájaros muy, ¿cómo diría? Muy rabiosos. Por eso sabes decir, mamá, no vas a morir como el chugo.

mascota es el jilguero. Claro. El canario. Pero muchos dicen, yo quisiera un pajarote, pero si tienen al canario y al jilguero, pues son pájaros pequeñitos. El pájaro más grande, no sé cuál, como mascota no he visto yo. No he visto que tienen así un pájaro grande adentro. Más he visto al canario, al perico, a los jilgueros. Lo más que he visto que está adentro es el perico. Los pájaros grandes, más grandes, el único, el lorito, el loro. Claro. No creo. Por ejemplo, en los zoológicos, ahí sí hay el cóndor. Ahí sí que es un pájaro. Así es que, ¿cuál de ellos usted elegiría como mascota? Por ejemplo, por acá también nos dice que algunos tienen como tortugas, o sea, como mascotas. Sí, verdad, verdad. Algunos, no, sí he visto yo tortugas por ahí, unas tortugas pequeñitas. Inclusive una vez encontramos por sector de mi comunidad, había una tortuguita que andaba por ahí. Y no sé de dónde salió ni cómo salió. Después se desapareció porque pasaba junto al pozo de la vecina. Sí, sí. Entonces el pozo de la vecina como que fue deteriorando. Fue perdiendo, entonces la tortuguita también se perdió. Otros dice que tienen serpientes. Serpientes como mascota. No, si al ser feo, una serpiente ahí, pues como mascota, no hable cosas. Imagínese largote ahí. No, no. Y lo peor es que esté moviéndose, no. Y en el momento por ahí, de repente, el contacto y eche veneno. No, vale cosa, no. Evidentemente, el mundo animal está

que algunos quieren tener todos los animales. No. No todos son domésticos y además es fundamental elegirlo según nuestro estilo de vida. Así es que según nuestro estilo de vida hay que elegir al animal. ¿Usted ya eligió a su animal?

idiotas. Sí, dice. ¿Qué está queriendo decir, mi estimada? ¿Qué está queriendo decir? Por esta razón hemos enumerado 10 mascotas que no debes dejar de considerar como tu elección. La finalidad es que

escamoso o esplumado, etcétera. ¿Cómo le gustaría? ¿Peludo? ¿Un amigo bien peludo? ¿Un escamoso? ¿O emplumado? Usted elige. Por ejemplo, la mascota que tiene mucho pelo es el perro. Claro. Es el perro. Si te preguntamos cuál es la mascota más popular, conoces como qué responder. Dice, el perro, es cierto. Yo creo que todo el mundo tiene un perro. Bueno, ya regresamos. Mejor regresamos para la despedida, porque ya hemos quedado sin tiempo. ¡Qué bárbaro, caramba! Saludos cordiales, mi gente bonita. Avanzamos con más de la buena música. Hoy hablando de las mascotas. ¿Qué mascota tiene usted en casa? Y tiene que cuidarlo. Diré que las mascotas ahora ya se liberaron. Los pájaros ya no tienen que tener siempre adentro. Sí, saque de vez en cuando al pájaro.

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0: Y buenos días. Buenos días, buenos días, buenos días, buenos días. Buenos días, señoras y señores. Aquí estamos. Llegamos a una semana más. Una semana que ofrece. Una semana que ofrece. Que ofrece muchas, pero muchas novedades, muchas sorpresas. Y sobre todo mismo la bendición del Supremo. Un abrazo grande para cada uno de ustedes, señoras y señores. Gracias por estar ya prendidos. Gracias por estar en la sintonía netamente de Candela Radio y este programa.
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0: En la mañana de Candela Radio, buenos días, saludando estoy. Buenos días, buenos días. Buenos días, buenos días, buenos días, buenos días, buenos días, buenos días, buenos días. Buenas tardes y buenas noches en todo el planeta. En todo el planeta Tierra, el abrazo grande, fuerte. Desde acá, desde la cabina principal de Candela Radio. Para esta mañana, increíble para esta mañana de lunes. Saludándote, diciéndote que te vaya muy, pero muy bien. Luego de calentando motores, ya estamos para tomar la batuta en La Plena. 10 de la mañana con 11, allá en la área triestatal. Y en el Ecuador, 9 de la mañana con 11 minutos. En la región insular o Galápagos, 8 con 11. Y así sucesivamente, para decirte que te vaya muy, pero muy bien en esta mañana. Es la mañana de Candela Radio, señoras y señores. Buenos días, buenos días, buenos días, buenos días, buenos días. Y más, más, pero más, buenos días. Que tengan el éxito necesario y sobre todo que alcancen cada meta que tienes preparado justamente para esta mañana y para esta nueva semana y ese día. ¡Día maravilloso! Buenos días una vez más, señoras y señores, desde La Plena. Desde el micrófono número uno de Candela Radio, para decirte que te vaya muy, pero muy bien, para decirte que te vaya de lo bacano, para que te vaya extraordinariamente, súper que bien. Muchos éxitos a todo lo que vayan a hacer, a todo lo que vayas a realizar, si ya lo estás haciendo y todo lo demás. Eso es lo más lindo, lo más bacano, ¿no? Que te vaya extraordinariamente, súper que chévere. Y gracias, gracias, mil gracias por estar con nosotros. Vamos a arrancar esta mañana. Buenos días, señoras y señores. Bienvenidos a...

0: Exactamente, marcamos la hora 9:22, 9:22. ¿Cómo estamos? Buenos días. Bienvenidos a este inicio de semana. Buenos días a cada uno de ustedes, a la gente que está ya camellando desde tempranas horas, a la gente que está en las diferentes actividades. Quizás algunos están en el corre, corre. Sí, sí. De pronto quizás están en el corre, corre de los días de la semana, ¿no? Me quedé celebrando. ¡Ay, tanto que celebré, caramba! Que a la final, de pronto, pues vale la pena, ¿no? Vale la pena. Se quedaban dormidos, hay unos minutos más y todo lo demás, o quizás de 5 en 5, hay 5 minutitos más, y así sucesivamente. Hasta eso, imagínate, ¿no? Ya pasa pues el tiempo y todo ello, y atrasado te llegaste. O quizás, como yo dije, estás en el corre, corre. Pero bueno, que te vaya muy bien, que te vaya súper que chévere. Gracias a cada uno de ustedes por estar en la sintonía de acá de Candela Radio. Que tengan un día maravilloso, que les vaya de lo mejor. Gracias por estar acá disfrutando de esta mañana bacana, de esta mañana espectacular, ¿no? 9:24 ya. Ese 20 de julio es una fecha histórica y festiva que se celebra de distintas maneras según el lugar. A nivel global, la Organización de las Naciones Unidas conmemora el Día Internacional de la Luna. Así que todo el mundo a la luna. ¡Vamos a la luna! Sí, sí, por el histórico alunizaje del Apolo 11. Esto en el año, ay, ay, ay, qué lindo año, 1969. Ajá, 1969. Por eso se conmemora pues el día de hoy, el Día Internacional de la Luna. Claro que sí, dependiendo de tu país también pues hay diferentes fechas muy especiales. Por ejemplo, en Colombia es el Día de la Independencia, la fiesta patria más importante del país. Se recuerda el grito de la independencia del año 1810 con grandes desfiles y actos oficiales. Esto hablando de Colombia, ¿no? Claro que sí. Colombia. Eso nomás, hablando pues de esta fecha festiva. Ajá. Por otro lado, en Argentina se festeja el Día del Amigo. Hola, amigo, ¿cómo estás? Hola, mi amigo, ¿cómo te va? Es el Día del Amigo, una tradición que fue creada por un ciudadano que considera la llegada del hombre a la luna como un símbolo de fraternidad universal. Por eso, en Argentina se festeja el Día del Amigo. ¿Cuál podría cuadrar ahí? Esta canción será... Tú eres mi hermano del alma, mi amigo. Podría ser, ¿no? Tiene otro significado, pero Día del Amigo.
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0: Eso mismo, tú eres mi hermano del alma, simplemente mi pana, mi amigo. Aunque no nos conocemos, pero pana somos, ¿sí o no? Verdugo. Eso. Y usted, verduga, ¿cómo le va? Buenos días también. En Ecuador, señoras y señores, ¿qué te digo? No hay mucho que decir, no hay mucho aparte de la noticia, digamos que un poquito más llamativa, porque desde hoy se comenzó a aplicar el sistema, esto para sacar la licencia, ¿no? La licencia de conducir, ya que desde el día de hoy la Agencia Nacional de Tránsito aplica el nuevo sistema de turnos para licencias de conducir. Eso estamos hablando del turno según tu último dígito de la cédula, ¿no? Ajá. 1, 2, 3, 4, 5, 6, 7, 8, 9, 0. O sea, algo así. Así que eso hablando pues desde el nuevo sistema de turnos de licencia que comienza este día lunes a regir acá pues en el Ecuador, ¿ya? Eso nomás, señoras y señores, esta es la plena.

Ahí nomás, escuchando lo mejor de la música para esta mañana sensacional, arrancando mismo este día lunes. Nueva semana. A la gente que está trabajando, uy, caramba, me imagino que están con toda esa pericitis, aguditis, algunos o algunas, ¿no? Pero bueno, es lunes. Y hay que camellar, hay que trabajar. Ajá. Lunes, lunes, López Eugenia Cusco, ¿cómo le va? Buenos días, un abrazo grande, grande, grande. Fuerte para usted, que le vaya muy, pero muy bien. Gracias por estar en la sintonía de la radio. Magali Jiménez también reportando la sintonía. Feliz inicio de semana, dice Rey del Mambo, que le vaya muy bien. Gracias a usted también. Que tenga un día maravilloso. Saludos para Verónica Calle también, que nos está escuchando. Buenos días, Rey del Mambo. Aquí a full sintonía desde Minneapolis, dice a full candela, full la plena. En esa nueva semana, bendiciones para Verónica Calle. El abrazo grande también para usted, que le vaya muy, pero muy bien para este día, día de arranque de semana. Saludos también para mi estimada Ruchita Sánchez. Señor Orellana, que estoy escuchando, le dice, ya sabe, una nueva semanita llena de salud, paz y sobre todo siempre en la presencia de Dios, ¿no? Bendiciones, saludos cordiales, aunque don Enrique todavía no se olvida. No se olvida, no le deja pasar, no le deja dormir en paz a doña Ruchita. Solo por haberse olvidado de su santo, imagínese, ¿no? Sí, ok, imagínese. Bueno, y ahora, imagínate. Bueno, ya tiene que aguantar las jetitas del viejito, ¿no? Un abrazo grande. Ya digamos que hoy ha sido el día del Enrique ya. ¡Que viva el santo! ¡Que viva! ¡Salud para don Enrique, Enrique, Enrique, Enrique! ¿Qué anda ahí, Enrique? Abrazo grande, vea, para usted que le vaya muy bien. Consuelo León, Rey del Mambo, dice, ¿cómo le va? Buenos días. ¿Cómo está? Dice, ¿cómo ha pasado? Muy bien, gracias a Dios, todo muy bien. Un abrazo grande también para usted que le vaya de lo mejor. Salud para la flaquita, ¿cómo le va, flaquita? ¿Cómo está? ¿Cómo ha pasado? Feliz inicio de semana, que le vaya muy bien para usted y para toda su familia. En lo que esté haciendo, realizando, que tenga muchos éxitos. Mi querida Anita Cecilia, también un fuerte abrazo, bendiciones. Amigo Cristian dice que tenga un lindo día lleno de muchas bendiciones para usted también. Que le vaya de lo mejor. Paulita, ¿cómo le va? Buenos días. Escuchando, trabajando también, anda con la programación de Candela Radio. Metido en ese par de huecos, anda, ¿no? O sea, escuchando la radio, digo, en los audífonos. Sí, ok. Un abrazo grande, vea, para usted. Gracias por estar en la sintonía de la radio. Bertita Cajamarca, ¿cómo le va? Buenos días. Un abrazo grande para usted. Que le vaya muy bien ese arranque de la semana. Ya tiene listo el frasquito. Tendrá listo el frasquito. Es como para el frasco de cuando va a hacer el examen de orina, más o menos, ¿no? Ya, pues ahí. Entonces, listo, ¿ya? Mi querida Margarita, Margarita Chinín, también buenos días, Cris. Un saludo para todas las compañeras, las loquillas y para las sexys en Azogues. Un abrazo grande también para usted, que le vaya muy, pero muy bien. Mi querida Margarita Chinín. Y bueno, ayer ya finalizó. Alguien dirá, por fin se acabó esa cosa. Hablando del Mundial de Fútbol, señoras y señores, en un cotejo, en una final, que estaba precisamente pues esperando de grandes hinchadas y todo demás, con unos resultados de que, por ejemplo, la posesión de balón, España siempre le tuvo dominada a Argentina, y hay que ser siempre ecos de esto, ¿no? Imagínense que en todo el partido el 68% siempre le tuvo la posesión de balón España, mientras tanto que Argentina 32%, que pasó prácticamente casi desapercibida. O bien le jugaron excelentemente bien la selección española, o no sé qué les pasó a los guambras. No sé, pero bueno, así mismo pasó con la selección, vea, de Francia.
que en el primer tiempo, imagínese, alguien diría, le emplomó de a cuatro. Después como que los guambras fueron ya a mojarse la carita y dijeron, ¿qué? ¿Cómo? ¿Qué está pasando? Y le metieron algo, ¿no? Hubo la sazón del segundo tiempo, compromiso, gol por aquí, gol por allá, gol que venía y todo lo demás. Se puso buenazo, pero bueno, a la final Inglaterra se llevó pues el tercer lugar. Asimismo, la gente vive una gran fiesta en España y en todos los países del mundo. La gente española pues celebrando este campeonato mundial de fútbol. 1-0 quedó ese partido. El gol lo hizo Ferran Torres. Ferran Torres en el minuto 106 más bien. En los alargues, ¿no? En los alargues, pues, se hizo este gol que a la final, pues, le dio el triunfo a España, ¿no? A España, ¿no? Argentina trató de reaccionar, pero ya tardíamente. Yo, como siempre he dicho, que Argentina, desde mi punto de vista, no soy comentarista, pero bueno, soy espectador y abro mis ojitos, o a veces los ojazos. Pero desde mi punto de vista, en los últimos cotejos que ha jugado la selección de Argentina, y también se pudo comprobar un poquito en la final de ayer, donde Argentina siempre, creo que en los últimos encuentros le gustó ir de pérdida para ellos ponerle más fuerza y comenzar a contraatacar y a su vez pues ganar el cotejo. Yo pienso que si el gol de España hubiera llegado en el primer tiempo, hubiera sido mucho mejor, porque se hubiera visto un poco más de fútbol argentino, digamos así, ¿no? Pero bueno, son cosas del fútbol. Las apuestas se fueron por un lado, por otro lado. Algunos ganaron, algunos perdieron. Y a la final hay que pagar las apuestas. ¿Eh? Así es, señoras y señores. Se vive en España esta fiesta. Ya la selección española aterrizó también allá pues en España, seguro que sí, pues para la celebración de la selección en Madrid, precisamente en la llegada pues a España de los campeones, ¿no? Ahí se pudo divisar pues los escenarios y todo lo demás, y del avión que los muchachos salieron, pues apareció primerito la copa, ¿no? ¡La copa! Ahí están todos los muchachos. Messi, por otro lado, también pues las lágrimas y todo lo demás se pudo ver. Un duro ciclo, hablemos de sin Messi, probablemente quizás sin Scaloni, no sé qué vaya a pasar con la selección de Argentina, pero bueno, eso pasará pues con el transcurso del tiempo. Ahora estamos hablando de los pupilos de La Fuente, que saben que lo que es conquistar un oro olímpico y una Eurocopa, un logro de los que pocos jugadores y equipos pueden presumir. Así que eso nomás, hablando de la selección española, señoras y señores, y que viva España. ¡Que viva España! ¡Viva! Vamos a seguir con la música nosotros.

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Ahí escuchando algo de la bachatita para esta mañana, 10 con 15. 10 de la mañana con 15 minutos. Se viene el Candela Rífate, señoras y señores, en su sexta edición. 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Ahí están, pues, trabajando la gente, laborando. Saludo para don Edgar, un abrazo grande, ¿no? 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Candela Rífate, sexta edición, ahora con propósito social de ayudar a un abuelito o abuelita que más lo necesite. Así que ahí está, entonces, echa la guagua, como diría alguien, ¿no? Mencionándote precisamente de esto, ¿ya? Por otro lado, señoras y señores, tenía una nota por acá. ¿Dónde está la notita? ¿Dónde estaba la notita? A ver, déjame ver si es que la encuentro. ¡Caramba, se me fue! Se me fue la nota que tenía preparado, ¿no? Tenía preparado por acá, pues, esta nota muy bacana, que tenía algo por acá que me llamó bastante la atención. Aquí está, aquí está. Aquí está la notita. Le vamos a dar a conocer. Dice que en Letonia, ¿dónde también será Letonia? Ya vamos a averiguar dónde es Letonia. Está ocurriendo algo que para muchos parece increíble. Increíble, diría alguien, ¿no? Pero detrás hay una realidad que preocupa cada vez más. Dice que miles de mujeres están recurriendo a servicios conocidos como maridos por una hora. ¡Ay, se les paró las orejas, no! ¡Ay, ya están averiguando dónde es Letonia! Letonia, no sé qué. Ajá, miles de mujeres dicen que están recurriendo a los servicios conocidos como maridos por una hora. Hombres que pueden llegar a tu casa en menos de 60 minutos para arreglar cosas, ayudar con tareas domésticas o simplemente brindar compañía. Ajá. Vean,
Aunque para algunos parece una curiosa tendencia moderna, expertos aseguran que este fenómeno refleja un problema social mucho más profundo. En Letonia existe una enorme diferencia entre la cantidad de mujeres y hombres. Las estadísticas muestran que hay más del 15% de diferencia poblacional y en ciertos grupos de edad, especialmente entre los 30 y 40 años, la mortalidad masculina llega a ser hasta 3 veces mayor. ¡Ay, Dios mío! Yo que soy por los 30, a buena hora no vivo allá, ¿sino? El resultado es una realidad silenciosa. Muchas mujeres no logran encontrar pareja estable. Por eso, empresas como Comando 24 comenzaron a ganar popularidad ofreciendo a los llamados hombres de manos de oro. Y yo pensé que había solo el botín de oro, pero también había los guantes de oro, pero ahora hay hombres de manos de oro. Especialistas en reparaciones y asistencia rápida que cada vez reciben más solicitudes en ciudades como Rija. A mí llamaránme para dar asistencia rápida, vea. Si es que se trata de locución, se trata de que quieran aprender a mezclar asistencia rápida, ya saben. Según analistas, varios factores han contribuido a esta situación. La emigración de muchos hombres hacia otros países, la elevada mortalidad masculina y los cambios sociales que han transformado las relaciones modernas. Para algunas mujeres, estos servicios representan simplemente una ayuda práctica para resolver problemas cotidianos. Puedes estar cambiando la llanta. Pero para otras, son el reflejo de una soledad que cada vez se vuelve más común. Hola, soledad. Lo que parece una noticia curiosa en internet, en realidad podría ser una señal de una crisis social mucho más profunda de lo que muchos imaginan. Ajá, eso nomás. ¿Crees que situaciones como esa podrían comenzar a verse también en otros países? Todo depende. Comienzan a matarnos o lo que sea. Donde que queden ahí solitas las mujeres. Aquí dice que es por falta del sexo masculino, dice, ¿no? Bueno, pero bueno, eso es lo que anda pasando, señoras y señores, en el mundo.

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Estamos ya presentándote lo mejor del vallenato, precisamente en nuestro segmento Vallenatos. Vallenatos a la carta. Si quieres escuchar algún vallenato, pues en especial. Al más 593-9842-3943 es la opción directa para que usted sea partícipe de esta programación y nuestro segmento.

¡Qué buen vallenato este que acabamos de escuchar de Sexto Sentido, ¿no? El grupo del vallenato Sexto Sentido, quiero que vuelvas, quiero que vuelvas. ¡Vamos con este otro vallenato!

Los éxitos del vallenato sonando en nuestro segmento precisamente desde el lunes. Vallenatos a la carta. 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

0: Algo de la bomba sonando también esta mañana. Saludos para Leo Chamba. Dice, saludos, Cris. Lo siento, dice, por tu Argentina. Yo no soy argentino. Ni español. Peor francés ni inglaterro. Nada. Nada. Acá simplemente estábamos yendo a las apuestas nada más. Por ejemplo, algunos iban a España, entonces a mí me tocó ir a Argentina. Otros iban a Argentina y a mí me tocó ir a España. Se ve que vos no escuchas la programación. Vos creo que ya andas en otro medio. En otro dato creo que andas vos. Pero bueno, a la final, me alegro mucho por esos... ¿Cuántos miles de dólares están ahí?
1: No más que su clavo, mijín. 5,000.
0: 5,000. Pero video... Un video que te... Creo que te han mandado a vos, Leo, me mandas vos. Y esos 5,000 debe ser de algún, no sé, que ha subido ahí en las redes sociales. 5,000 debe ser para pagar sus deudas, alguna cosa. Voy a creer que hayan apostado 5,000. No creo. Para pagar a la gente del camello, debe ser. Pero yo no me estoy refiriendo a vos, Leo. No vayas a resentirse porque vos eres resentida. O sea, digo nomás, o sea que ese video que circula por ahí debe haber sido para pagar a toda la gente, así, ¿no? O alguna vaina. Bueno, a la final, apuestas son apuestas y todo lo demás. Ya ganó el mejor y punto. Claro. 11 de la mañana con 14 minutos, 11 con 14 a las 12 del mediodía se viene Candela Pura, a las 15 horas el termómetro. Hora 18, zona de Candela, señoras y señores. Y hablando de Candela, en las redes sociales desde el día de ayer, en las redes sociales desde el día de hoy, se corrió una noticia y se ha vuelto viral, hablemos así, porque muchos medios de comunicación, gente que estamos incluidos en un grupo, le cuento, aquí en confianza. Nosotros tenemos un chat en WhatsApp de la Ruta 69 de locutores, ¡yay! Locutores de radio, de muchos años atrás, con gran trayectoria, algunos que ya no están en los medios, otros que estamos también en los medios. Entonces, a través de este grupo, se volvió viral, hablemos así, y se corrió pues esta cadena de oración por nuestro gran amigo Ronnie el Mono Candela, que precisamente quiero comentarles, ¿no? Y hacemos una pausa también pues a la música. Y por este medio de comunicación, por la radio, por la fuerza misma que tiene la radio, donde podemos llegar con nuestra voz a sus oídos y poderles decir, ¿no?, que dentro del medio mismo, todo mundo tenemos ocupaciones, tenemos nuestras cosas, nuestros asuntos, pero para pensar un poquito en el valor mismo de la vida, hoy... estamos en un micrófono, mañana puede ser que no lo estemos en un micrófono o cosas así que pueden darse y pueden suceder. Por ejemplo, hoy nuestro querido amigo Ronnie Candela, un hombre que ha dedicado gran parte de su vida a la radio desde muchos años atrás, claro que sí, a acompañar con su voz, su creatividad, su pasión, miles de oyentes para enfrentar esa delicada cirugía de corazón, que precisamente no estoy al tanto, pero me imagino que en esos momentos, me imagino yo, que debe ya haber ingresado pues al quirófano, esperando, pidiendo con la gracia de Dios, con esa fuerza propia que él tiene de luchador, de ser un hombre bacano, y sobre todo pues fuerte, ¿no? Pedir a cada uno de ustedes una oración, una oración por Ronnie, porque él durante años nos regaló compañía, risas, música inolvidable, programas donde, por ejemplo, se ha caracterizado mismo la música del rockol, el pasillo y todo eso, ¿no? Como la famosa navaja, y también pues los viernes entre copa y copa y mucho más. Hoy es él el que necesita de nosotros, necesita de esa oración que se vuelve fuerte cuando unimos esa oración y cuando pedimos a Papá Dios, a la Virgen Santísima, que interceda por él, ¿no? Y sobre todo, pues, por la gente que está luchando por esta cirugía de corazón que tiene, pues, Ronnie en ese momento. Él requiere también de donantes de sangre. Desde el día de ayer, como les dije, se ha pedido pintas de sangre, donantes de sangre para apoyar su intervención. Donar sangre es un acto de amor que se puede marcar la diferencia entre la vida y la esperanza de una persona. A veces decimos, ay, no, qué pereza ir a estar donando sangre y todo demás. Pero vea, de hoy en día es muy importante porque a veces de las personas menos esperadas llegas a realmente pues con este mensaje y llegan a tocar el corazón propio. Ajá. Entonces, si puedes donar o de pronto pues elevar esta palabra que te pido, una oración por Ronnie, para su familia, que les enviamos nuestras oraciones, nuestra fuerza y la esperanza de que muy pronto vuelva a hacer lo que tanto ama, que es acompañarnos desde un micrófono. Alguna vez tuve la oportunidad de trabajar junto a Ronnie en un medio de comunicación en 961. Gran amigo, siempre cuando tenemos la oportunidad de encontrarnos, siempre saludamos. Y ese es lo más lindo, ¿no? Ese es lo más lindo cuando somos así seres humanos y nos valemos de nuestra sencillez, porque a veces hay gente que son de medios de comunicación que a veces no tocan ni pisan el suelo, creo, pero dicen por ahí que las grandes torres se quiebran. Pero a ver, esto es así, ¿no? Hoy la radio une sus voces por uno de los suyos. Estamos hablando por Ronnie. Candela Radio, de igual manera, con ese servidor. Desde el día de ayer también compartió y a través de mi Facebook, a través de la página de Candela Radio también, ahí puedes quizás pues compartir para llegar a más gentes, no en el sentido propio de hacerlo esto ahí solamente para el hecho de que, ay, yo voy a compartir para que me vean. No, no, no, no. Hoy necesita de nosotros, hoy necesita la fuerza propia. Se han reservado muchas cosas de la clínica y todo lo demás, pero vale la oportunidad para que todo salga muy bien, porque de seguro yo pienso que la familia quizás lo quiere así, porque si se llega a dar a conocer dónde está y dónde se está realizando, yo creo que muchas personas, y hasta yo mismo, creo que por poco me acercaría por ahí, y muchos quizás van a ser solamente por algo de la mofa y todo eso, ¿no? Pero hoy el mono Candela necesita por nosotros fuerza, monito, fuerza, que sí se puede en este momento que quizás estás ahí pues en esta intervención. Hay que pedir a Dios, a Papá Dios, que nos dé esa fuerza, esa sabiduría, a la churona del cisne, él como gran devoto, y sobre todo pues a nuestra guadalupana también, a Papá Dios, que le dé la fuerza, la fortaleza, y sobre todo pues que todo salga muy bien en esta cirugía de corazón. Se ha hecho también el día de hoy a conocer a través de un medio de comunicación donde el mono Candela tiene parte y muy importante de ahí, pero se ha dado a conocer que le piden a toda la gente que le siga apoyando con sus oraciones, buenos deseos, confiando en que la voluntad y la bondad de Dios todo saldrá bien. Pero este proceso, junto con la cirugía y los cuidados que requiera durante su recuperación, representa un gran esfuerzo económico para su familia. Y también se da a conocer que quienes quieran brindar su apoyo lo puedan hacer mediante una cuenta en el Banco del Pichincha Ahí está, pues, ¿no? En esta cuenta de ahorros en el Banco del Pichincha y también que es la cuenta de Ronnie Efraín Candela Hidalgo, más conocido como el Mono Candela. Dice, toda ayuda, sin importar su monto, será recibida con profundo agradecimiento. Gracias de corazón por acompañarnos en este momento de solidaridad. Por eso somos solidarios y estamos llegando también con esto, ¿no? ¡Bien! Vamos a... también a dar a compartir de pronto si tú quieres apoyar, quieres ayudar, es el momento propio, ¿no? Me imagino que muchos de ustedes sabrán, deben haber escuchado esos segmentos chéveres y sobre todo pues de hoy en día pedirle tanto a nuestro Padre Supremo que le bendiga. Un gran amigo de micrófono necesita el día de hoy de nosotros. Ajá. Recordar canciones no quiere decir de que estamos dándole un adiós. No. Estamos dándole fuerza al mono. Hagamos de cuenta que es la navaja, caramba. O entre copa y copa. Pero vamos a unir fuerza. Vamos a levantar esa oración.

0: Y antes de seguir con más, a través de la cuenta, la cuenta de Ronnie Candela Hidalgo, sale a conocer una gran historia que dice más o menos de esta forma. Y quiero compartir con ustedes, ¿no? Dice: Dios con su infinita misericordia es mi bendición. Esto se dio a conocer más o menos hace unos minutos atrás. Lo que comenzó con una fatiga en el pecho y un malestar estomacal se convirtió en un preinfarto y una intervención urgente para realizar un stent debido a una vena principal obstruida en el corazón. Un stent es un pequeño tubo que obstruía en el corazón, ¿no? Es un pequeño tubo de malla metálica que se coloca dentro de una arteria o vena estrecha o obstruida para mantenerla abierta y permitir que la sangre circule adecuadamente. Pero la sorpresa fue que no solo era una, sino tres venas obstruidas. Arteria descendente anterior e izquierda de A o LA y bueno, vamos a saltar un poquito eso, pero dice irriga una parte del músculo cardíaco, una obstrucción importante de esta arteria puede ser especialmente grave. La otra, la arteria circunfleja, irrita la parte lateral y posterior del corazón. Y hablando de la arteria coronaria derecha, irriga el lado derecho y muchas personas la parte inferior del corazón. Así que en UCI, con los mejores cuidados, hoy es el día que van a operar al enorme corazón del monito. Tres bypass colocados o coronarios significa que el cirujano va a crear tres nuevas rutas para que la sangre llegue al músculo del corazón, rodeando las arterias que están obstruidas. En términos sencillos, si tienes tres obstrucciones importantes, en lugar de colocar varios stents, el equipo médico ha considerado que un triple bypass ofrece una mejor opción para restablecer el flujo sanguíneo. Para ello, van a utilizar un vaso sanguíneo en la pierna o de la pierna, del brazo o una arteria del tórax para puentear las zonas bloqueadas. Gracias por sus atenciones a todos los galenos y profesionales de la medicina. Licenciadas, son un amor, dice, y de manera especial a los doctores Mendoza y Flores del Hospital del Río. He sido un ser humano de gran corazón y lo he entregado por pedacitos a cada uno de ustedes. Ahora les necesito, devuélvanme con oraciones y los mejores buenos deseos. Mi manenita, que es su esposa, ¿no? Mi puchita, mi amor incondicional, tranquila y paciente, ya despertaremos de esta y seguiré amándote más y más. Y a mis loquillos, Abo, Adi y Arki, Ari, el miércoles de tu día de corazón estaré, dice, presente en tu investidura. Sus hijos, ¿no? Les admiro muchísimo, son hombres de bien con su taita. Hablando pues con el mono, son mi orgullo, mis hijas Evi y Vale y mis nietos, les amo. Gracias también, angelitos, dice, por el apoyo económico hacia mi familia, por su apoyo incondicional, dándonos ánimos a los colegas, amigos, oyentes y sobre todo a mi familia que estarán junto aquí a mí, ¿eh? Y a mis hermanos de vida, Ñaño Alberto, mil gracias, dice el Líderes de Batallas, a mi gran team de La Chismosa, recuerden divertirse, por las innumerables muestras de cariño a través de redes, a quienes donaron las pintas de sangre, al padre Paul por su visita y los santos óleos, las oraciones de mis queridas madres carmelinas, Rafa y los priostes del señor de Nulti, a los comerciantes de los mercados de Cuenca, al comité 15 de agosto, a los clientes, auspiciantes, amigos. Si me olvido de alguien, sabrán disculpar, no me dejen solo. Hoy pongo mi vida en las manos de Dios. Sé que Él guía las manos de cada médico, de cada enfermera y que cada profesional que me acompaña en este camino. No tengo miedo porque la fe es más grande que cualquier diagnóstico. Dicen que las pruebas no llegan para destruirnos, sino para recordarnos el inmenso valor de la familia, de los amigos y de cada abrazo que muchas veces damos por sentado. Hoy entiendo que el mayor tesoro no es el que tenemos, sino de las personas que Dios pone a nuestro lado. Les pido que no dejen de elevar una oración por mí. Estoy convencido de que cuando un pueblo ora con fe, los milagros suceden. Yo haré de mi parte luchando con todas mis fuerzas y Dios hará la suya con su infinita misericordia. Como dice la palabra de Dios, todo lo puedo en Cristo que me fortalece. Y también porque yo sé que los planes que tengo para ustedes, afirma el Señor, planes de bienestar y no de calamidad para darles un futuro y esperanza. Luego de ese proceso de delicada cirugía y salir de UCI, nos volveremos a encontrar muy pronto, si Dios lo permite, con un corazón renovado, más fuerte, más agradecido y con ganas de vivir, servir, amar y seguir haciendo sonreír a toda la gente. En especial, pues, a donde él está en su medio de comunicación, hablando de la chismosa FM. Que Dios les bendiga y les multiplique en salud, amor y esperanza con todo el cariño que hoy está brindando. Nunca olviden que la vida es un regalo, el tiempo es un tesoro y el amor es el lenguaje más poderoso que existe. Nos veremos pronto, porque los milagros existen, la fe mueve montañas y Dios aún tiene la última palabra. Con todo mi cariño y gratitud, su amigo de siempre, el Mono Candela. Eso es lo que se da a conocer a través de la página oficial de la red social de Ronnie Candela Hidalgo. A elevar esa oración que lo necesita. Y si yo les doy a conocer esta historia y todo lo demás, porque es un gran amigo, un gran ser humano, y porque sé que muchos de los oyentes también me han preguntado, me han consultado y me han estado diciendo qué es lo que anda pasando, qué es lo que anda sucediendo, y pues esta es prácticamente la muestra de afecto que se tienen entre compañeros y todo lo demás, y al mismo tiempo que lo necesita, pues, nuestro querido Ronnie. ¡Sí! Eso nomás, señoras y señores. Voy a presentar nuestro segmento de la música en otro idioma. Ahí te va.
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Llegamos a la parte final, señoras y señores. Muchas gracias, gracias por haber compartido con nosotros esta mañana espectacular, esta mañana de Candela Radio, esta mañana de La Plena, en ese arranque, arranque de la semana en este día lunes. Buen provecho a los que están en los minutos más deliciosos, en el almuerzo propio. Ya se viene Candela Pura, más adelante el termómetro, zona de Candela. Sigan con 24/7 de Candela. Sí, sí, sigan con la señal de Candela Radio, trabajando todos los días, 24 horas, para acompañarte con la diferente programación. Un abrazo grande, fuerte, y nos encontramos mañana, si así papá Dios lo permite.

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1: Claro, por supuesto, así es, mire. Ya se terminó el Mundial, ¿no es cierto? Campeón España, pues felicidades a todos quienes estuvieron con España y algunos por ahí con

0: yo.
1: Uy, uy, uy, vea eso. De frente y directo. 12 con 12 minutos, mire qué chévere. Aquí estamos repartiendo arte.

0: Alfredito, vea, no se olvide de nosotros, ¿eh? Solo presumiendo, bien dicen, el rico humillando al pobre. Oiga, la Anita Cecilia dice, entonces yo ya soy cachuda, vea.
1: ¡A caramba! Se le ha dado por jugar conmigo,
0: por usted, pues, usted la ha engañado.
1: Ay, ay, ay, vienen engañando hace rato, yo no tengo la culpa.
0: Ya estaba engañada.
1: Yo recién tengo mi primera engañada.
0: ¿En serio? Par de cachudos de estos dos.
1: Debut y despedida.
0: Bien ahí, esa es, ¿no es cierto? Esa es.
1: Sí, sí.
0: Cuénteme, por favor, ¿qué hicieron el fin de semana? ¿Cómo les fue el fin de semana de visita a Buen TVA?
1: Oiga,
0: ¿cuántos levantes por ahí? ¿Cuántas vitinas? Cuente.
1: Déjeme decir que despedía a mi ganado. Estados que subimos, pero todo bien. Creo yo. Gracias, Uca, por hacer caer mi celular.
0: Oiga, nada de eso, al contrario, yo solo cogí esto guapísimo que tengo a mi lado, ¿verdad? Solo eso hice.
1: No, el cable jaló y se cayó.
0: Oiga, lo siento en verdad, mire lo que pasa. A veces son cosas que pasan, oiga. Todavía iPhone, todavía.

0: todo. Hágame saber, por favor, hágame saber audios, videos, capturas, lo que usted pueda, lo que usted tenga. Ya sabe, aquí todo le leemos, ¿sí o no? Aquí todos le damos la bienvenida a nuestra linda gente, candelinos, candelinas que están con nosotros. Candela pura, rumbo hasta las 3 de la tarde. Suelte la DJ.
1: No aguante, no

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0: sin mirar a quién. Excelente día, excelente lunes, excelente tarde y buen provecho a quienes están almorzando en estos momentos. Vamos a revisar ya el más 593-98-412-39-43. Saludos para nuestra querida amiga, la Cris. Hola, Cris, ¿cómo estamos? Saludos allá en Miraflores, mi reina. Gracias por escucharnos en la aplicación Tuni Radio, Radio Bones, Radio Garden. Un abrazo también para Florcita allá en Turi. Hola, mi reina. Saludos, Suquita. Excelente programa. Aquí estamos escuchándoles. Fuerte, dice, aquí en el almuerzo con mis hijos. De aquí, chévere.
1: Caramba, bellos, sí, están almorzando.
0: Qué rico, buen provecho a todos quienes están almorzando. Hay algunos que almuerzan a las 12 en punto. Sí, otros sí, a las 12 sí, y media. Sí. ¿Usted qué horas normalmente almuerza?
1: ¿A qué hora usted ya le dé pena? Pues, ¿qué comer?
0: ¿Qué desea? ¿Cómo quieren? Oigan, del árbol le echo leña. ¿Quieren hacer más leña? Y sale fuego.
2: ¡Hola, gordito!
0: ¿No es cierto? Oiga, son terribles, ma, son terribles. Así es, mire, muchísimas gracias quienes ya reportaron. Saludos a la vecina, invite al vecino, comparta, diga, venga a escuchar el programa del mediodía. Es harta chicha, ¿no es cierto? Claro. Sí. Saludos para Berito Cabrera también, allá laborando. Siempre nos escucha ella en Tuni Radio, en Radio Box. Un abrazo, mi reina. Gracias por escucharnos. Y a toda la audiencia también, muchas gracias por escucharnos. Gracias a todos por reportar. Yo quiero ver hoy día todos los mensajes del fin de semana. Algunos están

0: novios, ah, no.
1: Yo sí digo que a lo mejor son novios, oiga.
0: Sí, yo también pienso lo mismo.
1: Imagínense, ¿será o no será?
0: Hay que preguntar más adelante.
1: Saludos para mi guapa Lucerito allá en Filadelfia. A la gente en Chicago también, Paul Pushka. Hello, John Paul, muy buenas tardes. Bienvenido, vea. Venga, venga, venga, porque no dormimos juntos. Saludos Humberto Arizaga. A nuestro amigo Wilson Bastidas también. Margarita Chinín, la guapita, hola.
0: ¿Cuál?
1: Margarita Chinín, ella es la dura de las sexas. Las toquillas que tienen sus amigas por ahí.
0: ¡A caramba! ¿En serio?
1: ¡Claro! Luis Villago también allá en la capital, un abrazo. ¡Saludos, renegado! Después de decir que no les saludamos, ¿no es cierto? Hoy nosotros les saludamos a todos también, pero repórtense. Vamos a ver a Alfoncito Vega, saludos, saludos a todos quienes les están acompañando. Rumbas a las 3 de la tarde. Continuamos con la buena música.

que puede pasar. Y por supuesto, siempre hay que dejar una historia bonita en los

especiales a nuestros queridos amigos también allá. 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

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También le quiero invitar, oiga, que corra a visitar el YouTube. Vaya, vaya conmigo, siga los siguientes pasos. Vaya, abra YouTube, por favor. Ponga en el buscador Alex G, Alex G. Eso. Busque la canción por ahí. Tomando cerveza.

amores. Por favor, que me compren un boleto. ¿Dónde estará? Ya llegó. Ya llegó por acá uno de ellos, vea. Saludos para el cumpleañero Luis Pinos. El día de hoy está de cumpleaños. Mire, saludos para mi primo de parte de Margarita Chinín. ¡Y que viva el cumpleañero! Eso, que cumplan muchos años más, por favor. Ya van llegando mis amores, por favor. Tienen que comprarme un boleto, ¿sí? Se comunican conmigo por interno, ¿ya? O directo aquí, ¿cuántos boletos le vendo? 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

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Fin del espacio publicitario en vivo. Vamos a revisar el WhatsApp de la radio. Mire, va llegando.

0: Suquita, hoy estamos, mañana no sabemos. Por eso entreguémonos, Suquita.
1: ¿Qué cómo, oiga, Joselito?
2: Hola,
1: Joselito, buenas tardes, ya pues ya. Cómpreme un boletito, vea, Joselito.
0: Por eso entreguémonos, Suquita.

0: Valle. Vamos a interactuar el día de hoy, por favor. Cosas que usted haría por amor. Entonces, ¿de qué quiere hablar?
1: España, de la final, como festejó España. El hermano de Yanina, tendencias.

0: Tienes el camino libre. ¡Chao! ¡Ya!
1: ¡Vaya, vaya!
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0: ella, Isa, aquí trabajando su guita de labores. Qué bonito, caramba, la gente trabajadora, vea.
1: Teniendo a chambeando, ya ve. Salimos guapos, pero no ricos.
0: Salimos guapos, pero no ricos. Ah. El Davidito salió ojo alegre, pero no rico. Son los ricos mis besos. Son los ricos mis besos, por favor.
1: La azúcar salió mentirosa, pero no rica.
0: No, al revés era. Rica y más rico mis besos.
1: Y mentirosa.
0: No,

0: Miguel mi nombre. Acaban de todo lo que uno ha construido en la vida.
1: Todo lo que él ha hecho en su vida es mentirles a las mujeres.
0: ¡A caramba! Voy a punto, ¿quiere?
1: Ya ve, tengo 6.
0: ¿Quiere 10?
1: A 10, ya, 10, me gané 10. Saludos a todos.
0: Sin supletorio.
1: Muy bien, pasé directo, ¿sí o no? Saludos allá a nuestros amigos en los Estados Unidos. Saludos, Leonel Lara. Ahí está con nosotros. Toque la pantalla, vea, no hay cariño, no hay cariño. Javier Montoya, muy buenas tardes. Ya estamos acá en Candela Radio con 122 personas. Vamos a

0: que vive España.
1: ¡Que viva!
0: Joder, tío, ganamos.
1: Están felices allá. Bien, qué bien.
0: Bien, vea, felicidades. Acá también está nuestro amigo William González. Saludos, gracias por tocar la pantalla. Angelito, el rebelde. Uy, pero qué rebelde.
1: El rebelde.
0: El rebelde. Soy rebelde. Hola, Ismael Filamunga. Buenas tardes. La selecta de Salcedo. Hola, le saluda René. Eso, vea. Ah, sí, nombre, apellido, ¿no es cierto? Algunos vienen y no dicen nada. Solo están ahí.
1: Maestro para las meninas, dice la Cecilia.
0: La Anita Cecilia dice, es un maestro para las meninas. Eso mismo le acabo de decir. Es un maestro para las meninas, es un maestro para todo. Hola, Cris, Olis, Olis.
2: Vean. Entreguémonos, Chuquita.
0: Hoy che, estamos, mañana no sabemos. ¿Por eso?
1: Por eso, mejores.
0: Mejores.
2: Por eso, entreguémonos, Chuquita.
0: Oiga, yo quisiera preguntarle a Joselito, ¿cómo es eso de entregarse? Entreguémonos, ¿cómo? Explíqueme. Claro, pues ahora él allá y yo acá, imagínense. Amor de lejos.
1: Amor de...
0: Felices los 6, los 8, los 5. Ya no, o los 3.
1: No pasó el fiel.
0: Fiel a todo.

0: felices los cuatro.
1: ¡Agarame!
0: Bueno, eran felices los tres, ¿sabe por qué? Porque él tenía ya su dura y yo no tenía nadie. Ya vio. Entonces así no se puede. 13 con 15 minutos, 14 con 15 minutos, nosotros continuamos.

hacemos una pausa por nuestro querido Ronnie Candela Hidalgo, en estos momentos que está sometido a una operación de corazón. Pues queremos, quienes le conocemos sabemos que la voz ha acompañado a miles de personas con profesionalismo, alegría y calidez. Hoy, sin embargo, es momento de que seamos nosotros quienes te acompañamos a ti, mi estimado Ronnie Candela, mi jefe, mi líder, un gran ser humano. Pues sabemos que enfrentar una delicada operación no es fácil, pero también sabemos que es un hombre fuerte, valiente y con un enorme deseo de seguir adelante. Confiamos en el talento de los médicos y sobre todo en Dios, para que guíe cada una de sus manos durante esta intervención. Ronnie, desde aquí elevamos una oración por tu pronta recuperación. Estamos seguros de que muy pronto volveremos a escucharte haciendo lo que mejor sabe hacer: comunicar, inspirar y regalar esperanza con su voz. Pues yo me uno a sus oraciones, mi estimado Ronnie Candela, que papito Dios me lo cuide, que todo saldrá muy bien. Tu corazón tiene aún muchas historias por contar y por supuesto para volvernos a estrechar nuevamente otro abrazo. Un fuerte abrazo solidario para mi querido Ronnie.

0: Suquita, mi amor, ¿cómo está? Buenas tardes, mi cielo. Más mi mujer, más. Dice que tiene como dos amores allá y yo aquí. Sufriendo
1: no,
0: por
1: mi
0: usted.
1: Amor, no.
0: Pero
1: no,
0: la vida, pues ya ni modo, ya.
1: No,
0: ¿cómo
1: mi
0: estás,
1: querido?
0: DJ sobrino, buenas tardes.
1: No, mi querido renegado, por favor, yo le soy fiel, hable serio. No diga eso, usted es el único, ¿eh? Usted es el único, tranquilo.
2: El único que le cree.
1: Usted es el único que está allá y que yo estoy acá y pues ya sabe. No diga esas cosas, por favor, no, no. Tranquilo.
2: Solo para usted, diga, pero diga.

0: saludo por aquí. Dice, lo que yo he hecho por amor es irme, dice, a verle a ella, a la guapa, hasta allá al cerro me fui, dice. Y total, me salió que... Me salió que ha tenido un esposo.
1: Está bien, es que eso les gusta, sufrir, eso les gusta.
0: Cosas que he hecho por amor, el ir a ver a su novia, pero ha tenido esposo.
1: Está bien.
0: Terrible, terrible, ¿sí o no? ¿Qué dice ahí Reddy también, güey? Vamos a leerles, Victorio. Hola, tío Víctor, también llegó. A ver, tío Víctor, saludos, tío Víctor. Ay, ay, ay. Luciano Porta, ¿qué dice Porras? Ah, ya. Lucianito Porras. Cosas que han hecho por amor, a ver, cuéntenme, por favor. ¿Qué hicieron por amor? O sea, ¿qué hizo usted por amor, Davidito?
1: ¿Yo por amor?
0: ¿Y qué ha hecho?
1: Ay, déjame, no hables.
0: Oiga, no tiene pena de decir cosas que ha hecho por amor. A ver, Pilita, por ahí. Cosas que usted ha hecho por amor, por ese guapo, por ella, por la guapa, por el tóxico, por el esposo, por la esposa, ¿no es cierto?
1: Tenía que preguntarme a mí, ¿qué usted no ha hecho?
0: ¿Qué no ha hecho por amor?
1: ¿Qué no ha hecho por amor?
0: Nada.
1: La serenata.
0: ¿Llevó una serenata?
1: No, he llevado.
0: No ha llevado, ay. Imagínese.
1: ¿Y llevaré?
0: No ha llevado. Cosas que no han hecho por amor.
1: A eso le preguntan, no, ¿qué han hecho?
0: Pero también, ¿qué han hecho?
1: Están haciendo guaguas, ya está, para ustedes todo el tiempo.
0: Díganlo ustedes, acá ya estamos en el TikTok. Cosas que han hecho o no han hecho por amor. Saludos, Fanny Carrasco. Bienvenida, John Mau. Saludos, Flor Marlene. También por acá, Claudia Ortega. Gracias, Jesús Canales, allá en Perú también. La gente bonita en Perú. Un abrazo, bendiciones. Linda tarde.

0: yo lo que he hecho por amor es salir a las 5 de la mañana sin que nadie me vea y dejé un regalo en su puerta.
1: ¡A caramba!
0: Oiga, nunca me han llegado a dejar un regalo en mi puerta, nunca.
1: Será porque en mi casa tenemos.
0: No, pues, pero nunca me han llegado a dejar así, no haya casa, así haya arrendado, así haya...
1: Fíjate que sea la señora de la gente, oiga, deje entrar, es que es un ladrón.
0: Oiga, pueda que a lo mejor diga, es un ladrón, yo no.
1: No ve que para el hombre todo hay excusa.
0: Para todo en la vida siempre hay excusas.
1: Claro,
0: siempre.
1: Claro.
0: Yo no, ¿qué dice? Brittany dice, hola, puede poner, dice, una noche más de Gabino Pampino. Sí, Gabino Pampino.
1: Claro. Bambina.
0: Ya Bambina, Brittany, un abrazo. Alex G, saludos, bienvenido. Muy buenas tardes, son los que están ahí, por favor. Saluden a Alex G, el cantante solidario de todas las multitudes.

0: chicas, solo escuchen eso.
1: A ver, ¿quién mi amor llegó? ¿Quién de mis amores llegó?
0: Solo escuchen, luego dicen la verdad.
1: A ver, ya vamos, escuchen.
0: ¿Qué ha hecho por amor? Aguanta.
1: Díganlo, a ver, reprodúzcale, por favor.
0: No, que no se reproduzca, porque si no...
1: Se van los amores, no. Reprodúzcala, por favor.
2: Hola, Suquita, ¿cómo estás? Buenas tardes.
1: Hola.
2: DJ David. Bueno, yo por amor una vez le mentí a mi esposa, le dije, mija, oye, entro pronto, porque tenía que ir a matricular el carro de mi novia.
1: ¡Uy! ¿Qué vainas ya?
0: No, vea, es un secreto que nunca puede ser revelado. ¿Sí?
1: Oiga, ¿en serio?
0: Sí,
1: ya vi.
0: Deje, no puede ser.
1: Vamos a ver, ya vi quién era, ya vi quién era. Vamos a ver qué nos dice Joselito, por favor.
0: Ahí me va.
3: Suquita, yo por amor he llevado media vaca para dar a esos perros, eran bravísimos perros. Bueno, yo daba de comer bien a los perros y ya. Podía nomás pasar. Ahí sí, te dejaba haciendo chillar como el Queen y el Saquillo.

0: amor. Por acá, mire, llega Comandá Vega, Narcisa, también nuestro amigo. Acá llega Anónimo, vea, no sí, le voy sí. a leer el nombre. Ah, no, igual, no, no, si quiere usted decirnos cualquier cosa y diga primero Anónimo para no leerles ya el nombre.
1: ¿Ya?
0: Hola, linda, yo por amor perdoné una infidelidad y aún así me dejó. Acá en el TikTok están.
1: Felicitaciones.
0: Oiga, es que ahí no

0: Dando nomás estoy, en vida nomás estoy. Hola Juanita Ponce, María Aguilera, hola Antonio, Jessica Zambrano, gracias por tocar la pantalla pilita allá en España. Chuchaqui, les veo a los españoles, no, festejaron al máximo. Vea, por acá ya va llegando la
1: acá
0: gente de España.
1: Acá también
0: no
1: es Chuchaqui, no, acá también.
0: ¿Quién es la Chuchaqui?
1: Ay, mis padres del sonido, ¿sabes?
0: Sí, ya ves, debe de ser, debe de ser. Algunos recién están recuperándose. Cosas que han hecho por amor.
1: Es ridículo, dice.
0: Cosas que no han hecho por amor. Oiga, uno cuando está enamorado sí hace lo que dice el David, ridículo, ¿no? Sí. Luego dice, yo haciendo esto, qué vergüenza, ¿no?
1: No, pero bueno.
0: ¿Les ha pasado o no les ha pasado? Sí, sí, es que algunos sí. ¿Qué ha hecho o qué no ha hecho por amor?
1: Yo, ah, pero a ver, me sube el escenario.
0: ¿Y qué le dijo?
1: Love, wow,
0: le ha dicho así, le ha hecho los que están en TikTok. Estoy con resaca. Estoy con resaca, dice la pilita, vean. Mande a ver unas dos que tres coronitas.
1: Mándeme.
0: Claro, mande a ver. Para el Chuchaqui es bueno.
1: Está en todo su derecho, pero no pida más.
0: Exacto. Usted pida, acá nosotros le damos pidiendo. Continuamos, Candela Pura, rumbas a las 3 de la tarde.

0: aquí y dice, con él vivo solo por los hijos.
1: Caramba.
0: Imagínense, Anita Cecilia también dice que ha viajado a Nueva York por el amor de su vida, de su visa.
1: ¿Y usted le cree?
0: Ella dice que sí, cosas que he hecho por amor, ella a viajar a los Estados Unidos a verle a su amor.
1: ¡A caramba!
0: Y hay algunas personas que sí lo han hecho, ¿sí o no?
1: ¿Qué le puedo decir?
0: Filita, ¿qué ha hecho por amor usted o qué no ha hecho por amor a mí? Yo también les voy a contar qué he hecho una vez por amor.
1: ¿Ya? Una,
0: ahorita, ahorita no, póngale primero para inspirarme, póngale música.
1: Luego de esta,
0: luego de esta. Luego de esta. Pilas, pilas, que les voy a confesar qué he hecho yo por amor.
1: Pero sin mentir, ¿ya?
0: Él es.

eres, ¿no?

0: Ya.
1: Ahí está la canción de la pilita. Por favor, quítenle el celular a la pilita.
0: ¿Será que le quiten?
1: Claro, es que no tiene que estar llamando a ningún tóxico.
2: Caramba.
1: Ya mucha vaina ya. Ahí está la canción que

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Glenn. ¿Sí o no? Ahora se les deja mensajes, ahora en visto. Ahora les dejan mensajes, ya ni abren. Ven de arribita nomás, a vos mismo otra vez molestando. ¿Sí o no? Saludos, Berito Cabrera. Muchas gracias por compartir con nosotros. Michu, bienvenido.

los mensajes que... Ahí dejábamos los mensajes que salían, dice, ahí en el WhatsApp de antes. Mire, claro, por supuesto, gracias Pablito Álvarez por venir y comentarnos qué es lo que usted hacía antes, ¿no es cierto? Ahora ya ni siquiera hay mensajes de eucaliptos, ya no hay nada. ¿Qué hay ahora? Nada, ¿no es cierto? Puras mentiras. Y aquellos tiempos pasaban, tiempos que nunca pasarán de moda, pero siempre...

0: nuestro querido Pablito. Hola, Pablito, buenas tardes, bienvenido, hola. A ver qué nos dice, hola.
1: Muy buenas tardes, Suquita, y al estimado DJ, mire. Por amor, en los tiempos de antes, ¿cómo se hacían? En las hojas de penco se dejaba las notas. ¿A qué hora vas a salir mañana? Dejaba ahí escrito, uno pasaba por la mañanita viendo a la hora que va a salir. Allá es donde ya podía salir a verla. Ahí una. Otra, y hasta en los árboles de eucalipto, en los troncos de esos grandotes. También. Y era en puro clave para que sepa ella quién es, para que nadie más sepa.
0: Vea eso.
1: Ahí. Eso era antes para comunicarse. Eso era en la sierra. De cuando me fue a Guayaquil, ya compraba rosas, un ramo de rosas, chocolate, peluche, me iba a esperar al frente del trabajo de ella que salga. Ahí le daba, de ahí, igual con ella, íbamos a comer, lo que sea, y ya. Así, eso es los tiempos de antes. Ahora ya nada, ahora es puro WhatsApp. WhatsApp y nada más.
0: Qué lindos tiempos, ¿no? Aquellos. Qué lindos tiempos ahí. Como dice, mire, le esperaba afuera del trabajo con un peluche, con flores. Ahorita nadie me espera afuera más que a veces el taxi, a veces que me voy, ¿sí o no? Nadie más, nadie más. ¿A usted sí le han venido a dejar de visita flores? ¿O le han traído algo por ahí, algún detallito al trabajo? ¿A usted sí? No. No dice que no. No, no, él dice acordar, oh no, ahí está golpeando ahí. Pobrecito, ¿por qué no es cierto? Cosas que han hecho por amor, hola Armando Londa, muy buenas tardes. Cosas que hicieron por amor, dice, le presté mi celular con la clave. Uy, oiga, eso fue mi error, dice. Pero eso sí fue amor, dice, y un riesgo enorme también.
2: Estoy leyendo del Chambita, vea, que lo que dice.

Saludito, Suquita. Las cosas que hacía por amor era: escribía una carta y les enviaba a las tres la misma carta. Oiga, ¿cómo es eso posible? Usted ve al enviado la misma carta a las tres chicas. ¿Y qué le respondían, oiga? ¿Lo mismo o diferente? Cuénteme, Leito Chamba. Oiga, terrible, sí ve. Antes también ha sido tapiñado el engaño. Él ha sido de una vez. ¿Cómo le va, Clever Dubai? ¿Cosas que ha hecho usted por amor, Clever? ¿O cosas que no ha hecho por amor? Cuénteme, cuénteme. Hola, Álvaro, Nini. ¿Qué hicieron por amor? A lo mejor se dejaron ver el teléfono y ahí le descubrieron algún engaño, algo por ahí. Cuénteme, por favor.

Mire, nuestros queridos amigos también que van reportando, muchas gracias. 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

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Por favor, también a nuestro querido artista Ale G. O no le sigue todavía, pues vaya a seguirle, por favor, en el canal de YouTube. Corra y suscríbase, por favor. Ahí va a encontrar algunos de sus éxitos. Lejos de ti, mi vida, una mujer como tú, princesita. Triste me voy. Tomando cerveza y más éxitos. El cantante solidario de todas las multitudes. Alexi, continuamos.

0: Ese es un falso.
1: Baby DJ, el falso.
2: ¡Ah, caramba!
1: Así dijo, pues ese es un falso, dijo.
3: Mira. Torda, ¿estás allí?
2: Ah, no.
0: Ese es un falso.
1: Ya ven, ahí está. Saludos, mi querida Isabelita. Feliz inicio de semana para usted también. Un abrazo.
2: Leo Chamba.
0: Ese es un falso.
1: Uy, oiga, él ha sabido mandarle a las tres una carta. Las mismas cartas.
0: Ese es un falso.
1: No puedo creer. Por ahí también hay otro falso por ahí.
2: ¿Cómo?
1: Por ahí, yo sí sé quién es un falso.
2: El Héctor.
1: Hola, Héctor. Saludos desde New York. Bendiciones. Muchas gracias, Héctor. Bienvenido. Vea, él es nuevito por nuestro programa. Nuevito.
2: Toca bautizarle.
1: Sí, hoy día le vamos a bautizar. Héctor, ¿quiere que le bauticemos, sí o no? Dígalo.
2: No, ya he sabido reportarse. A las 6 de la mañana he sabido reportarse.
1: Pero en nuestro programa no.
2: Ah, Héctor, es una mucha.
1: Héctor, le vamos a mandar un... Bueno, yo le voy a mandar una mucha.
2: ¡Ah, caramba!
1: Ya fue la muchita, ya.
2: ¿Ah? Ah,
1: bautizado.
2: Sí. En el cupo.
1: No, ahí donde no le llegue el sol.
2: ¡Ah, caramba! Sí. ¡Perfecto!
1: Ya, bautizado, ¿no es cierto?
2: ¿Quién te va a recibir así, Héctor?
1: Nadie le va a recibir. Por eso vendrá más seguido, por favor.
2: Nadie.
1: Estamos de 12 del mediodía a 3 de la tarde, no se olviden.
2: Aquí te repartimos durísimo.
1: Harta chicha le repartimos.
2: Madi se ve.
1: ¿Qué dice?
2: Soquita, me quiero casar contigo.
1: Mintiendo, Sam.
2: Hace un silencio. Ya borro. Ya eliminó el mensaje.
1: No, él dice, es cierto. Él también recibió el beso, mire. Él también recibió la muchita y también me manda otra. Gracias, sí, ya lo guardo aquí en mi corazón.

0: serie entonces?
1: Ah, la serie le dio a ellos.
0: No sé. ¿Qué dicen ustedes? ¿Cosas que han hecho por amor o cosas que no hicieron por amor? Por acá.
2: No nací para amar,
0: madrugué, oiga. Madrugué un domingo, dice, para irnos de viaje, dice. Eso dice que es hacer cosas que he hecho por amor, ¿no es cierto? ¿Qué hicieron ustedes por amor? A lo mejor

poner

0: Pues así es, muchísimas gracias. Ya nos vamos. ¿Qué dice Davidito?
1: Chiquita, sí, cosas que se ha hecho por amor. Yo creo que todos hemos hecho eso. Es robarse el peluche de la ñaña para ir a regalarle a la novia.
2: Debido a estar hablando. Ah, sí, yo también he regalado el peluche.
0: Ah, usted también se llevó el peluche.
2: Claro. A ver, nuestro amigo dice muchas oraciones para él. Esas son las músicas cuando él decía el programa, la navaja, salud.
0: ¿Quién? Sí, pero ¿quién está diciendo esas palabras bonitas? Usted.
2: El León de Lara.
0: León de Lara, un abrazo de mi parte.
2: ¿Quién está trabajando?
0: Hola, FBI, llegó el Capi.
2: ¡A caramba!
0: Acá está. Muchísimas gracias, mire.

gerente propietaria, ¿no es cierto? Así es, del medio en donde uno está, pero ahí vamos a darle con todo, pues, fuerzas, y que papito Dios le cuide, le bendiga. Y pues en las manos de él está en estos momentos. Queremos tenerle por acá todavía mucho más tiempo y pues ahí vamos a rezar por la salud, que todo salga bien. A las 3 de la tarde es intervenido ya. Una operación de corazón bastante complicado, pero ahí vamos. Muchísimas gracias, gente bonita, gente chévere. Gracias a todos que llegaron por acá al WhatsApp de la radio, al +593 98 412 39 43.

0: Algunos solo escuchan y no nos escriben. Escriban, porque siempre hay tiempo para cualquier cosa. No vengan a decir, no ha habido tiempo. He estado trabajando, he estado a full. No es justificable, ¿no es cierto? Y así cerramos cosas que hemos hecho por amor, cosas que no hemos hecho. Todos en la vida en algún momento hicimos algo por amor. Todos. Nadie diga que no, ¿no es cierto? Davidito también ha hecho.
1: Yo no.
0: Sí, usted sí ha hecho cosas por amor. ¿Quiere que le cuente?
1: No.
0: Desconozco.
1: Vamos, chau, Zuka. Hasta mañana, cuídense.
0: Aguante. Ya no voy a decir nada ya. Es solo porque me puso el almuerzo. Oiga, no voy a decir nada ya, pero como decía, para

A ver, así dice, no. Yo también creo que me voy a unir a esa canción con el David. Yo no nací para amar, nadie nació para mí. Ah, cositas, uy. Bueno, pues ahora sí ya no.

día de mañana. Dios mediante, estaremos otra vez en Candela Pura. Hasta mañana, 12 del mediodía. Por favor, todos, por favor, a reportarse. Que no se olvide, por favor, que aquí hay mucho cariño por entregarles a todos nuestros oyentes. Cuídense mucho, deseándoles un

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qué es lo que están haciendo, ¿sí? Estamos a través de Candela Radio, lo más top que tiene Cuenca y Ecuador, así que a gozar música, que esta semana lo vaya bonito, esta semana lo vaya positivamente sabrosa, que esta semana sea llena de muchas bendiciones, que esta semana marche bonito, que esta semana lo vaya positivamente, 10 sobre 10, sí, que vaya pero huela sabroso, sí, el ambiente en esta cabina

Bichito, pon la canción del tren que no se para, para esa tóxica que ya se fue.

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Hemos venido motivadísimos hoy día lunes. ¿Cómo estamos? Bill Wilson, la bastida. ¿Cómo va, mi bro? Desde Chicago, Alruna Ramón, déjame ver. Cuidado, Eric Castillo, Isabelita Castillo, al Kiko, Leonel, Lara, Bulto.

Conexión a esa hora de la tarde. ¿Cómo estamos? 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Ahora, ¿cómo estamos? Sí, un abrazo para ti. Déjame ver qué tenemos por acá. 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Queremos que venga este servidor, puede ser, ¿no? De una. Hablamos de una leyenda, hablamos de Alec G. Canta, baila, goza con todos sus éxitos, como Alec G. Vivido, una mujer como tú. Princesita, señor Bey, toma una cerveza y mucho, pero mucho más. 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El cantante sobre todo lo constituye llevando nuestra música a otro level. Pide las canciones acá, de ley, acá sonamos música. ¿Quieres verte guapetón, lo cochón, usando son? ¡Hermoso! ¿Cómo es el servidor? La mejor de acá, ¿no? 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

grande, 7 premios que te vamos a sortear este 5 de septiembre a partir de 10 de la mañana. Y a todos, espero con esos 7 premios, ¿no? Ya están al pelo. Siga comprando, confirmará, por favor, Wilson, Leonel, a ver, venga. Tengo que llegarte, Leo, tranquilo, mi loco, tengo eso. Déjame ver.

Es una de esta tarde. Literal, hablaban de que ganó España, sí. Mucha gente ganó. Mucha gente ganó. Dinero apostó. Así es fútbol. Se fue Argentina. Fue Messi. Grande líder del fútbol, pero bueno. Quedamos nosotros. ¿Con qué voy, muchachos? Déjame saber con qué voy. ¿Cómo estamos, Anita? Déjame ver el videito. Tengo por acá. Déjame un mensajito. Videito, sabroso. Ah.

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2: Mi lindo Ecuador. País de los hermosos paisajes, de gente guerrera, trabajadora incansable, que guarda en sus Andes tesoros sagrados, sus ríos, sus valles, sus montañas, sus volcanes, pintan de bellos colores la sierra de mi patria. Sus costas bañadas por el Gran Pacífico engalanan con orgullo las ciudades ribereñas, habitadas de gente alegre que cantan al unísono con la sinfonía eterna del oleaje del mar.
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pistas sádicas sabrosas. Música para treintines. 35, 40 también. Así que abrazo para todo, queda conectadito con nosotros. Excelente tarde.

0: música. 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
1: ¡Caramba! ¡Salto este servidor! Música para Trentines, ahora la tarde. 5:17 minutos, siga. En compañía de nosotros, ¿cómo estamos? Así que ya, te gira, estaba bien.

volumen, Demi. Sonando a tope como se debe. El más 593 anda habilitado para que tú te reportes conmigo. Sí. Déjame saber qué es lo que tienes para hoy. En la tarde. En España, Alicante, Murcia, Valencia, por ahí siguen festejando. Merecida victoria. Merecida victoria. Como debe de ser, creo yo. Todo el tiempo. Arrinconados de Argentina, todo el tiempo. La perdía. Aquí estamos, ¿no? Yo en lo personal, mío personal, me fui para Argentina. No se dio.

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0: estamos acá por el control surro, pa' que sí, todavía salimos tempranito. Bien, suerte la tuya, papilo. Suerte la tuya. Dicen por ahí que los lunes sigue cansadito. ¡Papi! Música y tras música. Cansadita, cariñosa. Que tengo para allá las 18 horas.
1: ¡Qué
0: música sádica para que te acuerdes de él o de ella! De...
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0: Papito, tira, copita el pito, copita el pito.

0: que hasta las 4. Hasta las 4 de la mañana trabajamos y ese evento, todo que ver. Todo que ver, muchachos. 4:30 porque ya. La gente ya no dio más. No para más, tío. Recuerdos plasmados en una noche con este servidor. Así que nos dice nomás.
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0: Hace un 967-36-98-92. ¿Quiere que este servidor esté en tu evento, en tu fiesta?

0: 7-0. Esta rolita tiene nombre y apellido. ¿Cómo estamos? En el Bronx. ¡De los Pato! Andamos recordando, mijo, cómo se debe.
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0: Déjame mandar un saludo para la secre de la automía. Un abrazo para la mija.
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0: ¿Cómo estamos, Mari?
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0: En el Mall del Alto.
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0: Esta es una clásica.

seguidas de mí, por favor. Y ya que andas en esas, por favor. Quédate en esas. Algo de... Ángeles del Infierno. Este es un rolón, ¿no, muchachos? Estamos en la www.candelaonline.com a través del termómetro. Sonando para todo el mundo en Candela Radio. Lo más top que puede tener Cuenca y el mundo entero. Rolitas de tu tiempo de emo. Claro. Cuando eras emo, punkero.

acordarnos de Visito en esa época. Claro. Época así. Algo de bajos sueños también. De mi época cuando andaba sola de estas rolas, Mago de Oz, Héroes del Silencio, Enrique Bunbury, ¿qué más? Viuda Negra, Mujeres del Infierno, ¿qué más? Rata Blanca. Épocas donde escuchaba también Saratoga, quien también escuchaba Avalanche, ¿qué más? Algunas bandas, tanto locales como fuera. Mejor banda que para mí, lo frío personal aquí donde tú me escuchas, no me ves, me escuchas. Yo me gustaba el rock y al día de hoy me gusta el heavy metal, el heavy. Pues

muchachos. Época de piercings, tatuajes. Bueno, esas tradicionales tatu que nos decíamos. No era con la máquina oficial de hacer tatu. No. Negativo, muchachos. ¡Qué os tiempos! A lo más. ¿Qué sería tradicional? Tradicional sería más artesanal, la palabra adecuada. Hacer con la maquinita del carrito de cadera. Claro, le sacaba la máquina y esa vaina. No, otra nota. Claro. Y lo más brutal que puedes tener en un tatuaje que donde que no tienes permiso. ¿Quién no se ha hecho un tatuaje sin el consentimiento de tu papá? Yo lo mío en personal, lo mío. Un tatuaje que nunca le pegué peso a mi papá. ¡Nunca! Broncas, David. Esa es otra nota de las broncas. ¿Cómo hacen cole, muchachos? Ahora lo llaman bullying.

música que jamás se lo jamás se van a perderse. Literal, literal. Acá no se pierden estas rolas. Son sabrosas. Este tema es cantado por el señor Enrique Bunbury. Cuando también ese tiempo sí pertenecía a la agrupación Los Toros del Silencio. Ahora, solista. Qué buena rola, muchacho. Quizás no estás acostumbrado a escuchar las rolas, pero el oído quiere algo nuevo. Claro. Mago de Oz también, ¿no?

sí es de mi playlist. ¿Tú crees que esta rola tiene que ir en tu playlist, en tu nave, en tu carro? Yo creo que sí. ¿Y por qué no está, papilón?

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Pues que te quiero. Buena canción, buena rola.

más que jamás a los jamás es de visita. ¿Y por qué no recordamos a Mago de Oz?

verdad que hasta acá en Cuenca ha llegado, Mago de Oz. El último concierto, si no estoy bien, fue en la ciudad de los ingenieros, si no estoy bien. Claro. En el complejo de los ingenieros. Ya. Y el estadio también. Solo que ya no está José Andrea.

se ha arrancado la semana sabrosa. De esa manera hemos pasado una tarde divertida, 3 horitas de buena música. Para mí, lo mío personal, la hemos pasado muy bien. Y esto es lo que tenemos, esto es lo que ofrecemos acá. Más música que tenemos, así que sigue escuchándonos 24/7. Andamos en la web, en la www.radiocatrino online, en Radio Box TuneIn, Simple Radio, Radio Garden, donde más estamos. En el WhatsApp al +593-74-279-43. Diré que jamás se va a estar. Y todo bien. Acá nosotros nos despedimos con toda la buena vibra, actitud positiva de lunes. Sí, la pasamos brutal. Nos hemos puesto todo. Así que le mando un abrazo, que esta semana arrancamos de la mejor manera. Nos vemos mañana en Candela Pura con Azúcar. Así que a meterle más cara, más música. Te acompaño, viene con esto que hay como música. Así que dile cariñino. Saludos para todos, nos vemos. Un abrazo enorme. Que Dios lo bendiga siempre, siempre. Para que vinimos al mundo. Para ser felices y cumplir metas, sueños. Nos vemos. Pónganse bonitos, juiciosos, por favor. Juiciosos.

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por supuesto, qué lindo. Bien. Agradable poder compartir con cada uno de ustedes de lunes a viernes de 18 a 20 horas Ecuador y de 19 a 21 horas en el área triestatal. ¿Cómo están? Recibe ese saludo caluroso. Bien.

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chicos en pala la música cantando. Saludos, Blanquita Bután, buenas noches. Saludos a mi pana Marcolino, Leito Lara. Buenas noches.

noches, un abrazo gigante para usted. Saluda por acá, saluda para usted.

estábamos, el Concho Veguita. Un abrazo. ¡Sí!

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